0: Diego, sí.
1: Ah, usted es por el tema.
0: Sí.
1: Gracias, Fabio, por los que vos quieren decir, permanencia.
0: Primero, baja Fabrizio, Juan, y los Meribins, en baja su notificación, Fabrizio, y los Meribins, en baja su notificación.
2: Responding 4400 Richmond Street, request engine 28 recall. How are you responding 4400 Richmond Street, request engine 28 recall?